carizales minerales. Cuatro párpados de hormiga. Dos gotas de limón.